Hola, soy Chus Alegre, yo aquí productor musical de Barcelona, actualmente residente en la sala Cuartier Pedralbes. Hoy os presento una sesión mezclada de funky de los 80 con algunos clásicos como Evelyn King, Alexander O'Neill, OJs, Wicks and Company, Richie Family. Espero que os guste y os traiga buenos recuerdos. Un saludo a toda la audiencia y gracias por escucharnos.

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1: Hola, soy Vicente Macià, coordinador i responsable del projecte El Meu Ritme, i estoy aquí para presentaros la 17ª edición de este proyecto, que consiste en reunir a músicos aficionados de todas las edades en torno a la música y en torno a hacer una versión de un tema que escogemos cada año. Este año la protagonista es Lorena Álvarez, que hemos escogido su tema Persona para trabajarlo y hacer esta versión colectiva. Y la misma Lorena Álvarez, como otros años ha sido Spetz, Sidoní, Alondra Bentley, Los Ganglios, pues han pasado unos días con los participantes para ensayar, para preparar una versión conjunta, ¿no?, y participativa, abierta. Y una vez teníamos la canción, se pasa al estudio de la Capsa para grabar el audio, que es una oportunidad para mucha gente, ¿no?, de visitar por primera vez un estudio. Nos parecía interesante poner esta novedad, que ya hace unos años que lo estamos haciendo. Y nada, una vez tenemos el tema, vamos por las calles del Prat a grabar el videoclip, ¿no? Este año repite la realización Elsabet, la productora que antes tenía el proyecto que se llamaba Tot Sants, ahora está haciendo Las Feras en TV3, y que conocen el proyecto a la perfección y lo hacen siempre con mucho cariño y súper bien. Este año han participado 13 músicos de todas las edades y 25 niños de la Escuela Joan Maragall del Prat. Y todo gira en torno al vídeo. El leitmotiv del vídeo son 13 artículos de la Declaración Universal de los Derechos Humanos, que, bueno, viviendo los tiempos que en los que estamos, pues hemos pensado que era necesario darle un repaso a los artículos para que nos demos cuenta de que no les estamos haciendo ningún caso y que no se cumplen nunca. Entonces, pues nada, es nuestro granito de arena a dar un poco de, un poquito, repartir un poco de amor, un poco de alegría y nada, y celebrar la música. Así que nada, espero que os guste. Un abrazo.

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1: Bueno, la verdad es que evaluación ha sido muy positivo. Piensa que ha habido un antes y un después de que esto comenzó. Hay una gran diferencia y es que antes, cuando cometíamos errores, también se nos sancionaba. Se nos retiraba el permiso de conducir o se nos metía en la cárcel. Y ahora la gran diferencia positiva y es que no solamente se nos sanciona o se nos retira el permiso de conducir, sino que se nos explica el porqué. Y la verdad es que la mayoría de la gente lo entiende, excepto algún psicópata, pero la mayoría de la gente entiende cuando le hablamos de cerca, de por qué está allí, por qué ha estado todo ese tiempo sin conducir. ¿Y por qué es necesario que la administración actúe a veces pues hasta retirando un permiso de conducir, ¿no? Uh-huh. Y la verdad es que ha sido muy, muy positivo. Y lo importante es que no solamente ha sido positivo, sino que tiene una credibilidad enorme y sigue siendo positivo.
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1: Sí, perquè la majoria de la gent, la majoria de les persones que conducimos, no nos damos cuenta, nos dejamos llevar por la mala educación que abunda bastante y nos creemos que vamos bien. Y entonces cuando un formador, que hoy día los formadores están ya muy bien preparados para ello, un psicólogo o una psicóloga y una persona que ha sufrido las consecuencias de unos comportamientos poco adecuados o a veces violentos, cuando nos ven de cerca, allí mirándonos a los ojos, lo entienden y jamás habían pensado que eso sería así. La mayoría de la gente cuando ha perdido un permiso de conducir y va a recuperarlo, aparte de ir un poco enfadado,

0: se piensa que aquello es un mero trámite, que lo hace, paga un dinero y se lleva otra vez el permiso de conducir. Y la verdad es que no tiene nada de trámite ni aquello es pasajero. Aquello es algo que cuando entran allí salen con una idea completamente diferente de que aquello no ha sido un trámite. Un día, bueno, hay muchas anécdotas, ¿no? Pero te puedo explicar, por ejemplo, una. Un día, a veces me escriben, pero este no me escribió, fue directamente allí. Cuando estábamos terminando, me dijo, bueno, que siempre le damos la palabra para que ellos digan algo. Había un señor justo adelante y me dice, yo vine aquí, bueno, con la idea de recuperar un permiso de conducir, hacer un trámite. Y bueno, y aquí estaba yo en esa idea, ¿no? Dice, cuando he terminado de oírte hablar, me dijo, yo soy oncólogo. Me paso los días mirando a ver si puedo salvar a la persona. A veces lo consigo, a veces no. Me va muy mal cuando se me escapan los niños y no puedo hacer nada por ellos. Y la verdad es que, bueno, a consecuencia de ese ajetreo de vida, he perdido el permiso de conducir y he venido a recoger. Y ahora, cuando he terminado de oírte hablar, me he dado cuenta de que yo, peleando con esa enfermedad tan grave que es el cáncer, me he dado cuenta de que yo era un cáncer para cualquiera que se cruzara conmigo en mi trayectoria, en mi camino. Dice, gracias a ti me acabas de salvar de que siga siendo un cáncer para cualquiera que se cruce conmigo en mi vida y para mi familia.
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0: Sí, yo estoy convencido de que falta mucha información y sobre todo educación. Hoy día se consigue un permiso de conducir y no se educa suficiente al alumno cuando quiere conseguirlo y sale con un permiso de conducir, con una posibilidad de conducir sin que le digan que no puede hacerlo. Pero le falta información, le falta educación y con el tiempo, a través de esa falta de educación, pues se va encontrando con piedras en el camino. Y bueno, ya te digo que algunos los ve el guardia y aparecen por allí, ¿no? A recuperar el permiso. Vienen siempre con la idea de que han tenido muy mala suerte y al final se dan cuenta de que han tenido una gran suerte de poder pasar, de poder reflexionar y de que lo que les ha pasado chocando con aquellas pequeñas piedras que los trajeron ahí es insignificante. Hay quien no tropieza más, hay quien se queda con la piedra un poco más gorda en el camino, hay quien se queda vivo y además con una mochila, que ahí como que no hay nadie con mala intención, todos salimos perdiendo, es decir, el que recibe el daño lo pasa muy mal, pero el que lo ejerce también, porque nadie piensa en que eso va a ocurrir. Nos pensamos con el tiempo, cuando vamos cogiendo ya mucha experiencia, de que todo lo que vemos por ahí de personas y de vehículos rotos va con otros y parece que con nosotros no puede ir por la experiencia que tenemos y quizás la experiencia nos puede llegar a traicionar y nos traiciona en muchas ocasiones. Yo siempre les digo, cuando ahora recuperéis el permiso de conducir, no hace falta que hagáis milagros para hacerlo bien. Simplemente cuando os sentéis, ahora que ya lo vais a recuperar otra vez, os sentéis antes de emprender la marcha, pensar, ¿qué es lo que os gustaría de recibir de los demás? Digo, a mí me va muy bien siempre recibir respeto. Y entonces creo que lo bueno sería que cuando vayáis a emprender la marcha cada día, antes de salir, pensar en aquel respeto que necesitamos para nosotros, ofrecérselo a los demás. No lo vais a recibir al principio, porque habrá mucha gente todavía irrespetuosa, pero alguien tiene que empezar. Empecemos nosotros.
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0: Estoy convencidísimo de que ahí es donde tenemos una pequeña laguna todavía en el permiso de conducir. Falta que pulir eso que acabas de decir. El permiso de conducir se puede perder una vez, hasta dos, también. Pero a la de tres, cuando ya vayamos a recuperarlo, ya en lugar de ir simplemente a una autoescuela, tendríamos que ir a una autoridad sanitaria que nos eche un vistazo y que nos diga, de momento pausa, espérate, queremos ayudarte, cuando estés bien ya hablaremos, pero recuperar el permiso de conducir una vez, dos veces, tres veces, cuatro veces, hasta siete veces, eso es un gran error que la administración todavía lo siga permitiendo. Nosotros en la administración siempre estamos recordándoselo, que ahí, además, cualquiera lo entendería, porque nadie que sea normal, que no sea un delincuente ni un psicópata, le gustaría que en nuestras carreteras y ciudades haya un 15% de personas explosivas. Y las hay, porque cuando hacemos controles de alcoholemia y nos ponemos con guardia urbana, sabemos que hay personas, sobre un 15% de las personas que paran van bajo efectos de alcohol o droga.
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0: Bueno, aquí creo que los que votaron no, que fueron muy pocos, se perdieron una gran ocasión de ayudarle a su familia y a todos los que formamos parte de esta sociedad. Se perdieron una gran ocasión porque sí, con el tiempo se conseguirá el objetivo que aquel día se intentó y no salió aprobado. Pero todos los días que pasen hasta que se apruebe ese intento, estamos dejando morir a personas, estamos dejando que en familias que no pueden hacer nada, saben cómo su hijo o su marido o su esposa sale a la calle con un vehículo siendo un peligro y no le pueden ellos precisamente evitar que lo hagan. La administración sí que puede hacerlo sin mala intención, simplemente con la intención de ayudarles a ellos, a su familia y a todos los que nos crucemos con ellos. Esperemos que pronto lo vuelvan otra vez a llevar a votación y que entonces los que, yo creo que a veces por presiones de los lobbies, cualquiera sabe por qué votaron no, pero conscientemente cualquiera con un coeficiente intelectual normal hubiera votado sí.
1: Des de la seva associació Vicente, Prevenció d'Accidents de Trànsit, quines propostes fan per reduir la sinistralitat a les carreteres?
0: Bueno, propuestas siempre, lo que estamos muy también muy ocupados y queremos que algún día llegue a existir es que haya una asignatura en los institutos antes de que un joven tenga la posibilidad de conseguir un permiso de conducir, que haya adquirido unos conocimientos como para saber que conducir es precioso, es muy bonito, pero que si no se hace bien hay un riesgo enorme. Y entonces ahí estamos siempre muy, muy implicados en que la administración tendría, nosotros particularmente desde la asociación sí que vamos haciendo todo lo que podemos en los institutos, vamos haciendo el cambio de marcha que juntamos a 500 o 600 jóvenes en algún auditorio y les hablamos y les explicamos. Y también creemos que es muy efectivo porque luego a esos jóvenes que le hemos hablado, aparte de que ellos ya adquieren allí un conocimiento, le decimos que cuando lleguen a su casa y se suban con su padre, su madre, su hermano o algún familiar o algún amigo, si no es suficientemente cuidadoso a la hora de conducir, que le digan que no van bien, y si no le hacen caso, que le digan yo me bajo porque la vida es muy bonita.
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0: Bueno, yo creo que hoy casi todo el mundo utiliza un aparato que es un GPS para desplazarse, por ir por los lugares más correctos. Y casi siempre el GPS nos marca un tiempo. Por ejemplo, nos dice, de aquí a allá tanto. Yo siempre aconsejo a todos mis alumnos y a todas las personas que me escuchen que cuando un CPS le diga vas a tardar 5 horas, ellos le pongan 1 hora y media más. Porque esa 1 hora y media le va a salvar de muchos sustos en el camino, porque el GPS te está diciendo precisamente si vas a la máxima velocidad permitida todo el rato. No hay que ir a la velocidad máxima permitida, hay que llegar. Y llegar bien, porque hacer un trayecto mirando de llegar lo antes posible, aprovechando un tiempo que a veces no nos va a beneficiar de nada llegar a hacer un kilometraje, o sea, una distancia de, ya digo, de 10 o 5 horas, llegar 1 hora antes o media hora antes no supone nada. Y sin embargo, el ir a una velocidad y con una calma suficiente, eso le va a hacer, pues bueno, que llegue, que disfrute del viaje, que lo pase bien, que el viaje en sí forma parte de las vacaciones. Hay que sumarlo como un día de vacaciones, no como un día de viaje. Y que lo consideren que es muy, muy importante, sobre todo que el vehículo pues esté en condiciones, la presión de los neumáticos, que el cinto de seguridad, que no se lo pongan de cualquier manera, que las piernas, que no las extiendan, que las lleven siempre encogidas, que si un cinto no está bien puesto en su sitio, en el cuerpo de cada persona, un airbag nos puede matar. Y sin embargo, si el cinto está bien puesto, el airbag nos puede salvar la vida junto con el cinto. Cosas pequeñas que casi no tenemos en cuenta y a veces ni tan siquiera las conocemos. Lo del cinto de seguridad parece algo que dice, bueno, allá yo, porque al fin y al cabo yo. Pues sí, allá yo. Pero sobre todo los de atrás que lleven el cinto puesto, si no lo llevan puesto se convierten en proyectiles que salen desde atrás hacia adelante a una velocidad y hacen un daño enorme. Pequeñas cosas que, bueno, que habría que pensar que la vida es muy bonita. Tenemos el privilegio hoy día de desplazarnos con vehículos que antes era impensable y además muy nobles que son todos los vehículos, y que disfrutemos de ese privilegio, que no pensamos en lo que en realidad tenemos, pero utilizando precisamente un vehículo a motor con el conocimiento de que puede convertirse, lo mismo que es un privilegio, se puede convertir en un verdadero drama. Y se convierte, porque lo estamos viendo todavía, que hay muchísima gente que se hace daño y no tiene nunca beneficios el que haya un siniestro. Siempre son perjuicios para todos, no solamente para los que lo sufren, las consecuencias, sino para los que lo ejercen. Nosotros en la asociación tenemos a los victimarios, a los que han hecho el daño, y no os podéis imaginar lo que supone una mochila toda la vida sabiendo que ha apartado de la vida a alguien. Hay uno concretamente que nos dice: yo ahora, cuando salga de la cárcel, que le salen 2 años y medio, cuando salga, 4 años y medio, cuando salga de la cárcel, teóricamente habré terminado y habré cumplido con lo que una condena que me han puesto. Dice, pero la verdad es que cuando yo salga, seguiré sabiendo de que aquellos niños no tienen padre, aquella señora no tiene marido, aquellos padres no tienen hijo por mi culpa. O sea que, aunque salga de la cárcel, siempre seguiré siendo una persona cargada con una mochila que no me la podré liberar jamás en la vida.
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0: Ha sido un placer y además piensa que la radio es el mejor mensajero para hablar a los conductores porque es donde más llega, ¿no?
1: Sí,
0: y ojalá y alguno de los que nos haya escuchado tenga en cuenta que conducir no es un juego, que es un acto que haga mucha responsabilidad y hay que pensar siempre en ello. Y que para evitar los 5 fallecidos de cada día, la vacuna la tenemos nadie entera, pero sí que todos tenemos una pequeña parte de la fórmula. Apliquémosla.
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0: 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Gerali, bon dia, buenos días.
1: Hola, bon dia.
0: Gerali, ¿cuáles son las prioridades a día de hoy, 4 de julio, de que hay ahora mismo en Venezuela?
1: Ahora mismo las prioridades es seguir enviando ayuda humanitaria, rescatistas y brigadas especializadas en el rescate sobre el terreno y, en paralelo, ofrecer recursos humanitarios, alimentación, agua, hidratación, insumos médicos, suministros. Es que hace falta, tenemos una lista de necesidades entre equipos técnicos, suministros médicos y alimentación para dar respuesta a este estado de emergencia que están sufriendo nuestros hermanos venezolanos.
0: Uh-huh. La semana pasada creo que empezasteis esta campaña, fue la semana pasada, claro, coincidiendo con los terremotos, la campaña de recaudación. Creo que estáis recaudando casi 17.000 euros a través de los donativos. Cuéntanos un poco cómo se va a canalizar, es decir, ¿en qué se traduce esta cantidad económica?
1: Sí, desde el mismo jueves de la semana pasada, que fue el día de los dobles terremotos, ese mismo jueves por la noche nos hemos constituido en SOS Venezuela Barcelona, una plataforma conformada por 15 asociaciones y ONGs que llevamos años haciendo vida activa en Barcelona, conformadas por 32 personas. Tenemos 6 comisiones de trabajo, una mesa técnica de coordinación y un equipo de comunicaciones, y hemos activado desde el viernes pasado una campaña de recaudación de fondos que en este momento de la emergencia es lo más eficiente para trasladar la ayuda humanitaria a Venezuela. Y como bien has dicho, hemos recaudado hasta el día 2 de julio 16.887 euros. Agradecer a todas las personas que han confiado en este proyecto de ayuda humanitaria, en esta respuesta efectiva, transparente, y esto se ha traducido en ayuda sobre el terreno que está siendo canalizada en Venezuela, en La Guaira, que es una de las zonas más afectadas, por 2 ONGs que han recibido directamente este dinero recaudado. Una de ellas es Venda Tu Mano, conformada por un grupo de médicos y sanitarios que lleva ya muchos años haciendo trabajo de asistencia médica en Venezuela y se ha trasladado a La Guaira para dar apoyo médico, bien sea a personas que están lesionadas en los refugios o personas que están en comunidades, que recordemos que las vías también están afectadas y que no se pueden trasladar a los refugios ni a centros médicos, y estos equipos médicos de Venda Tu Mano están dando asistencia sanitaria, pues bueno, con todo lo que hace falta, con medicamentos, con suministros. Y por otro lado, la ONG Meal for Hope, que es una ONG que lleva más de 10 años trabajando en programas de nutrición en Venezuela, pues también ha desplegado su equipo técnico, su equipo de voluntarios para ayudar, por una parte, a la alimentación de los rescatistas, de los voluntarios, y por otra parte, ofrecer alimentación, primeros auxilios, kits de higiene personal a las personas pues, que han sido afectadas por los terremotos, a las personas que están heridas, a las personas que están en los refugios. También están llevando comida, kits de primeros auxilios, y un equipo de voluntariado está haciendo un trabajo un poco más psicológico con las personas que han sido afectadas, pues para darle pues un abrazo solidario y una palabra de aliento en estos momentos tan difíciles.
0: Uh-huh. Gerali, ¿cómo es la coordinación institucional hablo de aquí, en España, con las diferentes administraciones? ¿Lo estáis gestionando con ellos? ¿Cómo lo lleváis?
1: Sí, agradecer pues todo el apoyo de todas las instituciones catalanas, del Ayuntamiento, la Generalitat, que desde el minuto uno se han volcado a brindarnos un apoyo, y desde SOS Venezuela Barcelona se han estado toda esta semana manteniendo reuniones y contactos con entidades públicas, privadas, para buscar vías de colaboración y trabajar en equipo. Se han hecho reuniones con la Generalitat, con el Ayuntamiento de Sabadell, los Fons Català de Cooperación, el Parlamento de Cataluña, que aprobó una declaración institucional de apoyo al pueblo venezolano, y también agradecer a los bomberos de la Generalitat, a sus 15 efectivos especializados en estructuras colapsadas que han estado toda esta semana trabajando en las zonas más afectadas de La Guaira, que regresan hoy a Cataluña, también nuestro agradecimiento.
0: Gerali, cuando escuchaba a la presidenta encargada del CIR, Rodríguez, que afirmaba que se había actuado de manera inmediata, ¿qué le respondes a unas palabras, a unas afirmaciones de este tipo?
1: Bueno, esto no ha sido así. Ha habido muchísimo tiempo perdido que ha significado muertes. Venezuela no estaba preparada para esta tragedia porque llevamos 27 años con los servicios públicos colapsados. No hay cultura de la prevención. No tenemos equipos de bomberos, ni rescatistas, ni de cuerpos de seguridad especializados. Para dar respuesta inmediata a estos países. Y simplemente las primeras horas que son vitales en una tragedia, pues el gobierno interino de Venezuela no hizo nada. Por suerte, la ayuda internacional, la cooperación internacional ha sido mucho más eficiente, mucho más rápida, mucho más inmediata en llegar a Venezuela. Gracias a España, Estados Unidos, El Salvador, toda la Unión Europea que se ha volcado, los países hermanos de Latinoamérica también dieron una respuesta inmediata. Y gracias a esa respuesta inmediata de países, de otros países, se han podido salvar vidas, porque lamentablemente el gobierno interino de Venezuela ha reaccionado tarde y mal.
0: Pues estaremos pendientes también de sobre todo cómo evolucionan estas campañas, esta campaña que realizáis y también de la situación, siempre con una mirada puesta en Venezuela para que esa ayuda humanitaria, estos donativos que se traducen, como explicabas, en ayuda humanitaria, que lleguen para, de alguna manera, pues en la medida de lo posible, paliar los efectos de esta catástrofe. 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
1: A vosotros, buen día.
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0: Miguel Ángel del Arco Blanco, benvingut a Sense Memòria.
1: Muchas gracias, un placer.
0: La primera pregunta va a ser así como un poco directa y de definición. ¿Qué es una hambruna? ¿Qué la diferencia, por ejemplo, de las crisis o emergencias alimentarias?
1: Bueno, en primer lugar, tiene que haber un aumento de la mortalidad considerable. Esto es lo primero, es decir, que de repente en determinados años, meses o bueno, semanas, un periodo de tiempo corto o relativamente largo, pues haya un aumento de mortalidad. Esto es lo primero que lo define, ¿no? Y esta hambruna española hubo un aumento de mortalidad entre el año 39 y el 42 y posteriormente en el 46. Y luego es curioso porque cuando yo me acerqué a este tema por primera vez, identificaba las muertes por hambruna solo con las muertes por inanición. Y es cierto, las personas que fallecen en la hambruna fallecen por inanición, pero todos los historiadores que han escrito sobre la hambruna señalan que también fallecen por enfermedades, siempre enfermedades derivadas de la desnutrición. De hecho, más personas fallecen por enfermedades. Hasta que alguien fallece de hambre, pues pueden pasar muchas cosas. Y por eso, durante la hambruna, mucha gente fallece de enfermedades que en momentos normales no debería fallecer, ¿no? Y además, las hambrunas siempre están causadas por una falta de comida y también, en muchos casos, por una imposibilidad de acceder a la comida. Esto es algo muy, muy importante, porque en muchos casos no es solo que no haya alimentos, sino que el alimento es tan caro que la gente no lo puede conseguir, o que el alimento está en manos de determinadas personas que lo controlan, por ejemplo en tiempos de guerra, que hacen que el resto de la gente se muera de hambre. Por lo tanto, son fenómenos complejos, pero también bastante repetitivos, porque a lo largo de la historia ha habido muchísimas. Solo en el siglo XX podemos decir que en Europa fallecieron en torno a 33 millones y medio de personas por hambruna, para que nos demos una idea, y solo en el siglo XX, ¿no? Pero es curioso cómo a lo largo de la historia tiene unas similitudes muy, muy grandes, sobre todo en cuanto a sus síntomas.
0: Sí, sí, hay una serie de características que se van viendo, vamos, que algunas incluso me da la sensación de que las seguimos viendo en el presente. Entonces, tú, por ejemplo, en tu libro La hambruna española, sostienes que al finalizar la guerra civil en España no hubo una emergencia alimentaria, no hubo un periodo así más o menos de, vamos a decirle entre comillas, de hambre, sino una hambruna.
1: Efectivamente, durante la guerra civil, por lo menos en la zona rebelde o nacional, no hubo una situación de hambre extrema. Sí la hubo en la zona republicana, donde sabemos que el hambre se convirtió en un arma de guerra, y sobre todo cuando la República se estaba hundiendo a partir del año 38, pues hubo una situación, digamos, alimenticia.

0: hay una cierta desconexión entre la guerra civil y lo que pasa después. Claro, cuando uno veía esto en los archivos se preguntaba, bueno, ¿qué está sucediendo aquí? ¿Por qué ahora cuando hay paz y el alimento en teoría se puede repartir mejor, no están cayendo las bombas, está empezando a morir la gente de hambre? ¿Qué es lo que está fallando?
1: Ahora en breve empezaremos a hablar de los detalles de esa hambruna que tú citas y que tú relatas. Sin embargo, a mí lo que me parece curioso es que tengo la sensación de que en España no existe memoria histórica de la existencia de esa hambruna. Sí que sí existe cierta memoria de unos años duros, difíciles, pero no de hambruna. Nadie lo había llamado hambruna. ¿Por qué?
0: Bueno, pues tienes toda la razón, Isabel. No existe una memoria de la hambruna, existe una memoria del hambre. Porque el hambre sí quedó en las conciencias de las personas que lo sufrieron y lo fueron pasando de padre a hijo. Pero yo creo que no existe una memoria de la hambruna, porque hasta hace relativamente poco, yo creo que este libro contribuye a ello, no sabíamos que había habido una hambruna en el franquismo. Es decir, como siempre sucede con las hambrunas, son escondidas por el poder, ¿no? Y pues tenemos muchísimos ejemplos a lo largo de la historia y en la actualidad. No hay peor aval para cualquier gobierno que admitir que sus ciudadanos se están muriendo de hambre, como pasó en España. El franquismo lo ocultó durante casi 40 años, ¿no? Y cuando reconoció el hambre en los años 40, lo achacó a factores externos, ¿no? Y entonces, claro, esto es muy importante porque nadie era consciente que esto estaba sucediendo, hasta que los historiadores, pues con mucho esfuerzo, pues lo hemos descubierto. Algo que no se hace solo a través de este libro, sino que se ha hecho gracias al trabajo de historiadores e historiadoras de por lo menos desde hace 30 años, intentando desmontar los mitos del franquismo. Una vez que por fin conocemos que hubo una hambruna, podemos ponerle nombre y conocer la magnitud de este desastre, de esta catástrofe. Y quizá así podamos generar una memoria de la hambruna, lo cual yo creo que es positivo.
1: Sí, de hecho, al principio, creo que es en la introducción, destacas el papel de los economistas tras la muerte de Franco para empezar a recopilar estos datos de la historia que se habían quedado un poco entre las sombras de la memoria. Y cuando leí economistas y recopilación de historia, pensé en Ángel Viñas, al que tuvimos en este programa hace un par de años, ¿no?
0: Bueno, Ángel Viñas ha sido, bueno, pues podríamos decir que prácticamente el arzobispo de los, no le gustaría esta expresión a él, ¿no? Pero el arzobispo de los historiadores españoles a la hora de desmontar a través de la historia económica y a través de otras muchas cosas los mitos de la guerra civil y el franquismo. Y su trabajo a finales de los 70 empezó precisamente con la historia económica y nos demostró pues, muchísimas cosas de las que este libro se ha servido, como que, por ejemplo, la política autárquica pues, se adoptó de manera voluntaria o que mientras que la gente se moría de hambre se estaba enviando alimento a Alemania y otras muchas cosas, ¿no? Que al fin y al cabo dejan al franquismo desnudo y nos permiten plantear este estudio y llegar hasta aquí.
1: Pues vamos a empezar con los detalles que además planteas en tu libro. ¿Te parece, Miguel Ángel?
0: Encantado.
1: Además, alguna cosa ya la has citado ahora. En el libro La hambruna española, que hace poco ha publicado Editorial Crítica, citas dos periodos concretos de hambruna. El primero entre 1939 y 1941 y el segundo en 1946. Y entre la combinación de causas que la provocan, citas precisamente la principal, que es la política autárquica de Franco. ¿Qué fue la autarquía?
0: Bueno, la autarquía tradicionalmente la habíamos visto solo como una política económica, pero en esto también ha habido avances por parte de los historiadores, ¿no? Se decía que era una política económica que intentaba garantizar la autosuficiencia de España en la época de posguerra, que fue adoptada después de la Guerra Civil, y que al fin y al cabo lo que pretendía era pues conseguir la industrialización forzada de España. Partía de una idea errónea respecto al estado de la economía y de la y bueno, economía agraria y también industrial de España, y pensaba que España no estaba suficientemente ni industrializada ni desarrollada agrícolamente. Esto también era cuestionable, ¿no? Pero para eso lo que había que hacer es sencillamente cerrar las fronteras, reducir todas las importaciones, porque en una confianza absoluta en los recursos naturales españoles se pensaba, y esto está en el libro, ¿no? Hay numerosos discursos y declaraciones de Franco y de sus ministros, pues que en España pues, se podía encontrar absolutamente todo. Y que de esa forma tendríamos una balanza de pagos positiva y que destinaríamos todo ese dinero a armarnos y hacer una gran armada una gran fuerza aérea, un gran ejército y sobre todo España recuperaría su imperio, un imperio que había perdido, según decía el franquismo, por culpa de la entrada del liberalismo y de

0: las influencias externas. Pero claro, los historiadores ya queda de manifiesto que esto que te estoy contando no es solo economía. Aquí después, detrás de esto, también hay política. Y es que se pensaba que España estaba contaminada y la autarquía fue también un proyecto cultural y político, además de económico. Y la idea era, bueno, España tiene que cerrarse sobre sí misma para, por fin, encontrar sus propias esencias y así volver a reconstruir un imperio, volver a ser grande, ¿no? Claro, los resultados económicos de todo esto pues fueron completamente funestos. Hubo unos números que, bueno, que dejarían completamente pálido a cualquier crisis que podemos tener en la actualidad, por ejemplo, en la agricultura o en la industria. Para que nos hagamos una idea, hasta el año 1952 no se recuperó en la agricultura la productividad respecto a 1935, antes de la guerra. Y la industria no sucedería hasta 1953. Esto te da una idea del fracaso económico que fue este modelo, ¿no?
1: De todas maneras, claro, no solo fracaso, yo no veo solamente no solo fracaso económico, sobre todo ignorancia. Puedo creer que exista una ideología detrás, pero pensar en la autonomía de recursos, de todo tipo de recursos, cuando ni siquiera eres productor de petróleo, pues es un poco ingenuo, ¿no?
0: Bueno, Franco pensaba que hasta el petróleo se podía construir aquí, ¿no?
1: Por ejemplo, sí, creo que hubo algunos ejemplos un poco estrambóticos, ¿no?
0: Sí, sí, el caso de este ciudadano austriaco, von Philipp, que vino a España y parece que convenció a Franco utilizando sus contactos para convencerle que él era capaz de fabricar gasolina sintética. Y bueno, esto apareció en los periódicos y el Consejo de Ministros le autorizó el uso del agua del Jarama en las cercanías de Madrid. Incluso apareció una orden en el Boletín Oficial del Estado. Incluso alguna serie bastante llamativa de recursos económicos, ¿no? Por ejemplo, el que sería ministro del movimiento, José Luis de Arrese, fue gobernador civil en Málaga, y él pensaba que podía quitar el hambre en España gracias a la carne de delfín. O, por ejemplo, pensaba que a través del aceite de pita pues iba a crear una industria de productos de tocador para señoras, ¿no? Y a través de esta época como milagrosa de grandes prodigios, pues se auguraba pues una especie de sueño autárquico que construiría una España más grande y más libre, ¿no? Y en realidad pues fue una España grande, no sé si libre, y desde luego muy hambrienta.
1: Explicas que la política autárquica fue un factor determinante en la situación de hambruna. El otro, la orientación política filofascista del franquismo, la política de Estado de Franco en el momento entre 1939 y 1941, sobre todo, influye en la hambruna de diferentes maneras, ¿no?
0: Efectivamente, porque en el fondo la autarquía es una política que está muy inspirada en los regímenes fascistas. De hecho, Hitler, desde la llegada al poder en el 33 en Alemania, empieza a aplicarla, y Mussolini es un poco más tardía, pero sobre todo en el año 38 habla de la autarquía por todos los lados. No era solo renunciar a las importaciones, sino cambiar a los socios comerciales que hasta ahora habían existido. Así España, en lugar de estar, como siempre había estado, vinculado al Reino Unido en el intercambio comercial o Estados Unidos, pues ahora se busca unos nuevos socios. Claro, esto provoca un cortocircuito total. Uno de estos nuevos socios son el Eje, que están en la Segunda Guerra Mundial. Pero también hay decisiones políticas que tienen funestas consecuencias, como que, por ejemplo, cuando estalla la Segunda Guerra Mundial, en principio España es neutral, pero sabemos que era muy muy muy cercana al régimen de Hitler, pero finalmente deja la neutralidad y se declara no beligerante. Y en ese momento empieza a haber reuniones para que España entre en la guerra. Serrano Suñer va a Berlín, Franco va en Dalle, se reúne con Hitler, también va a Bodiguer y se reúne con Mussolini. Sabemos que durante esos años repostan los submarinos alemanes entre el año 40 y 42 sin parar en algunos puertos españoles. Los aeropuertos españoles se utilizan para que los aviones alemanes bombardeen Gibraltar. Es decir, o sea, no había una neutralidad, había una complicidad y una cercanía con el Eje que los aliados lo sabían. Entonces, ¿qué hacen los aliados? Pues bloqueo económico. Un bloqueo económico a España que empieza a ahogar a España y que es esencial para explicar la hambruna, ¿no? Entonces, claro, ¿qué fue antes? ¿El bloqueo de los aliados o más bien la decisión de Franco de estar vinculado al Eje, ¿no? Porque tuvo 2 años para dejar esta neutralidad y no lo dejó, ¿no? Y también tuvo 2 años para dejar de enviar alimentos a Alemania mientras que la gente se moría de hambre, ¿no? Por lo tanto, fueron decisiones políticas y humanas lo que provocó la hambruna, y decisiones que venían del Palacio del Pardo y que venían de Francisco Franco y de su Consejo de Ministros.
1: Sí, porque hablábamos del bloqueo de los aliados, pero es que además fue muy importante, creo que lo has citado también, la exportación de alimentos a Alemania y a Italia, sobre todo en esos 2 años. Bueno, pues hasta que Alemania empezó a perder un poco la guerra, quiero decir, el trigo y el aceite de España se iban a ser suministros de guerra para los aliados de Franco.
0: Efectivamente, y es muy llamativo porque, claro, era la forma de pagar la ayuda de la Alemania de Hitler y de la Italia de Mussolini durante la Guerra Civil Española, la ayuda definitiva para que Franco ganase la guerra. Entonces, era una forma de pagarlo. Lo llamativo es que tenemos un desequilibrio de la balanza comercial entre España y Alemania, pues brutal, precisamente en los años de la hambruna, algo que no tiene mucho sentido. Es decir, nosotros éramos como una especie de granero de la Wehrmacht, del ejército alemán, mientras que combatía en la Segunda Guerra Mundial y mientras nuestro país se moría de hambre. Y la población lo sabía, ¿eh? Porque el libro está lleno de historias en los que se cuenta que la gente moribunda se abalanzaba sobre los camiones, sobre los trenes, bajo los rumores de que se llevaban las naranjas, el cereal, cualquier tipo de alimento a Alemania. Intentaban frenar este éxodo masivo de pasaportes para la vida, como era el alimento.
1: Y Ramón Serrano Suñer, su papel en esos años del franquismo fue determinante, ¿no?
0: Bueno, este es un personaje, pues yo diría que completamente funesto en los primeros años del franquismo, que escribiría varias veces sus memorias en función del contexto histórico en el que los publicaba, pero que yo creo que este libro de la hambruna española lo deja en muy, muy mal lugar, porque él fue uno de los adalides de la cercanía con el Eje, con Hitler, y él era consciente que se estaba pagando un precio humano y social, y no le importó para nada. Un ejemplo perfecto de todo esto es la ayuda humanitaria. Cuando los americanos entran en la guerra, hay una oferta por parte de la Cruz Roja Americana de enviar alimentos a España. Y Serrano Suñer sencillamente lo rechaza. Era el año 41, cuando el peor año de la hambruna, ¿no? Seguramente recordado por muchos de nuestros oyentes como el año del hambre, ¿verdad? Y en ese momento Serrano le dijo al embajador Cárdenas, que tenía en Washington, que no, que le dijese a los americanos que esa comida no era necesaria. Y que decía que al fin y al cabo no se estaba muriendo tanta gente de hambre. Claro, él para nada se estaba muriendo, pero al mismo tiempo certifico y demuestro que en esos mismos meses la gente se caía por las calles. Lo político estaba siempre por encima del interés de la mayoría de los españoles.
1: Uno de los problemas para el trabajo del historiador es que, como la hambruna española, digamos que no existió oficialmente, pues también es muy difícil de investigar, de documentar y sobre todo de cifrar, de poner cifras. ¿Realmente estamos en condiciones de poner cifras a las muertes por hambre y enfermedades derivadas en España en esos primeros años del franquismo?
0: Bueno, es difícil, pero nuestros demógrafos y demógrafas han hecho un trabajo excelente, porque es difícil porque antes tenemos la Guerra Civil Española y hay muchas muertes que se inscriben con posterioridad. Es decir, por ejemplo, alguien muere en la Batalla del Ebro del año 38 y posiblemente pues lo inscriben en Huelva, si es de ahí, pues lo mismo en el año 39 o ya en el 40. Entonces hay que hacer un trabajo muy fino, pero nuestros demógrafos lo han hecho. Y la verdad es que hoy podemos atestiguar que en torno a más de 200.000 personas, solo entre el 39 y el 42, fallecieron de hambre. Y claro, la hambruna se calcula siempre utilizando la sobremortalidad, es decir, cuántas personas murieron de más respecto a un año natural en este determinado año. Y así se calcula dónde está el fallo, es decir, dónde está el aumento de la mortalidad. Y los números nos dicen que más de 200.000, ¿no? Hay algunos que señalan 192.000, otros más de 215.000, y al final yo he preferido dejarlo en torno a 200.000. Pero hay una segunda fase, de la que supongo que también hablaremos.
1: La del 46.
0: Efectivamente, el año 46, ¿no? Donde fue una segunda fase de la hambruna que golpeó más a Andalucía, a precisamente mi tierra. Y ahí podemos sumar en torno a 20.000 personas que fallecieron por hambre, ¿no? Hay una sobremortalidad de esa cifra para nada despreciable, ¿no? Que solo en un año tuvimos el mismo número de víctimas que tendrían la hambruna holandesa, que tuvo lugar entre el año 44 y el 45, el llamado invierno del hambre. Exactamente el mismo número de víctimas.
1: Que ahí las causas, o una de las causas, o una de las principales causas, sí que serían climáticas, sería una sequía, pero todo eso agravado por la política económica del Estado franquista.
0: Claro, la política económica está sobre todo en los años 40 y es un auténtico fracaso. Nos tenemos que preguntar, claro, y el libro se lo pregunta, ¿por qué duró tanto tiempo? Pero dentro de que la política autárquica está funcionando tan mal, siempre hay factores que agravan la situación, ¿no? Como el bloqueo económico que hemos señalado, incluso la guerra civil pudo tener algún tipo de efecto, o la sequía del año 45 fue importante, no hubo sequía durante toda la década, como diría el franquismo, y todo esto pasó siempre con el acicate y con la presencia de la política autárquica.
1: Antes, hace un momento, hablaba de la dificultad para cuantificar y para explicar esta historia, que no ha sido una historia oficial. Veo que algunas de las fuentes que utilizas, además de los testimonios que se van recopilando, son, por ejemplo, citas muchas veces al cónsul británico en Málaga. Supongo que, en general, el cuerpo diplomático internacional es una buena fuente de información, una buena fuente histórica.
0: Es excelente y además es imprescindible. Consulto tanto portuguesa como francesa, como americana, como italiana, pero sin duda la más fundamental es la británica, porque en aquel momento los servicios diplomáticos británicos eran los mejores del mundo, tenían consulados en varias ciudades españolas y claro, estaban completamente interesados en saber qué pasaba aquí para ver si España podía entrar en la Segunda Guerra Mundial contra ellos. Pensemos que hubo un momento en que Inglaterra estuvo luchando sola antes de la entrada de Estados Unidos, ¿no? Y que parecía en mitad de la batalla por la isla británica, con bombardeos sobre Londres, ellos es cuando deciden interponer el bloque económico. Por lo tanto, no iban a contar mentiras, ¿verdad? Les interesaba mucho lo que estaba pasando. Y todos esos papeles que están en Londres, hay una obsesión total por ver lo que está sucediendo. Y realmente sorprende porque en muchos casos hasta los testigos y los cónsules están emocionados por lo que están viendo y sorprendidos de bueno, y mientras que esto está sucediendo, ¿cómo España está acercándose al régimen de Hitler y cómo los políticos franquistas son tan corruptos mientras que los españoles se mueren de hambre?
1: De hecho, son años, en torno al final de la Guerra Civil, que es ese momento también de paso en la Segunda Guerra Mundial, antes de la entrada en el conflicto de Estados Unidos, en la que hay varias organizaciones internacionales sobre el terreno, supongo que intentando hacer llegar ayuda humanitaria al país. Citas a cuáqueros británicos y norteamericanos, pero en algún momento también citas el trabajo de la Fundación Rockefeller. ¿Qué hicieron estas organizaciones? ¿Hasta cuándo estuvieron aquí en España? ¿Qué papel tuvieron?
0: Bueno, habían jugado un papel, esas y otras, muy importantes durante la Guerra Civil, en los dos bandos, comprometidos con la ayuda humanitaria, con los refugiados, etcétera, etcétera. Pero cuando acaba la guerra, solo quedan los cuáqueros, que deciden permanecer aquí, pero empiezan a tener una serie de problemas por parte del régimen de Franco. Básicamente, tienen problemas porque los alimentos y también las medicinas que llegan desde Estados Unidos, desde Gran Bretaña, empiezan a ser requisadas por el régimen de Franco y empieza a distribuirlo directamente los servicios de Falange, el auxilio social. Ellos protestan ante todo esto y el franquismo le dice que no hay ningún problema, que ellos pueden seguir aquí, pero siempre la ayuda la distribuirán ellos, ¿no? Nos trae eco a cuestiones que han pasado en Gaza recientemente, ¿no? Sobre quién distribuye la ayuda humanitaria. Porque el franquismo comprende desde pronto que el hambre, y sobre todo el alimento, es un instrumento de propaganda potentísimo. Y desde que conquista las ciudades durante la Guerra Civil se da cuenta de eso, ¿no? Y durante los principios de los años 40, pues intenta poner trabas a los cuáqueros que finalmente, sobre todo cuando estalla la Segunda Guerra Mundial, pues acaban marchando porque la vida aquí para ellos y su labor era imposible y las necesidades de Europa pues eran otras. Y me comentas también sobre la Fundación Rockefeller. La Fundación, sí, Rockefeller hizo un trabajo importantísimo para conocer lo que pasaba en la hambruna. Sobre todo porque vinieron aquí y trabaron relación con una persona fundamental en la medicina de posguerra, que es el doctor Jiménez Díaz, que sabemos que hoy día está reconocido con una clínica, ¿verdad? Y todo. Pues bien, él desarrolló unos estudios de nutrición que hubiesen sido imposibles sin la Fundación Rockefeller. La Fundación y sus trabajadores se pasean por España, recaban información y bueno, y hacen estudios sobre qué comía la gente y sobre el estado nutritivo de la población. Y arrastran, bueno, unos resultados completamente

0: pues espectaculares desde el punto de vista de cómo estaban desnutridos, sobre todo en el barrio de Vallecas. En el barrio de Vallecas comprobaron que en torno al 70% de los niños de ese barrio estaban por debajo de los umbrales de la pobreza y estaban desnutridos. En muchos casos, y esto es importante, porque sus padres o estaban en las cárceles o habían sido fusilados, ¿no? Lo que nos anuncia ya cómo la victoria y cómo el castigo y la violencia franquista están relacionados de alguna forma con el hambre. ¿Quiénes eran sus principales víctimas?
1: Sí, de hecho, a lo largo del libro reflexionas sobre el concepto de las hambrunas y explicas que los primeros en sufrir los efectos de las hambrunas, en todas las hambrunas, suelen ser los ancianos y los niños. Pero en España, la hambruna posterior a la Guerra Civil, además, afectó a unos grupos sociales determinados.
0: En efecto, este libro se llama La hambruna española, pero se podía llamar también La hambruna de la victoria, porque sin la victoria franquista no se entiende lo que sucede en España. Tengamos en cuenta que el franquismo no es un régimen que hable de reconciliación ni de paz, y además en ningún momento, sino que sencillamente, como dicen las propias palabras de Franco en algunos de aquellos discursos, el enemigo no está muerto después del 1 de abril del 39. Por lo tanto, la idea es que España tiene que luchar contra sus enemigos externos e internos. Y para esto, muchos republicanos tienen que purgar sus pecados en las cárceles, en los batallones de trabajo, en los campos de concentración, pagar multas impuestas por el Tribunal de Responsabilidades Políticas. Y claro, todo eso tiene un impacto muy grande, por supuesto, en ellos, ¿no? Que las primeras víctimas acabarán siendo los presos republicanos, ¿no? Pero también sobre sus familias, porque sus familias quedan desvertebradas, quedan además marcadas socialmente. Muchos no pueden trabajar por su pasado republicano. Muchas mujeres solas que tienen que sacar adelante, ellas vestidas de negro, a su familia con una tremenda dificultad. Por lo tanto, el hambre tiene nombre de república en aquella España del 39.
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1: 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I Miguel Ángel, tu una de les coses que expliques és que per camuflar que existió o que estava existint una hambruna, pues se falsificó de todo también, se falsificaron certificados de defunción, casi se crearon enfermedades nuevas. Y yo lo que me planteo es que para que algo así tan grande se tape, es necesario que una parte de la sociedad esté organizada e implicada para hacerlo. Quiero decir, no solamente hay un Estado, ¿no?, sino hay una parte de la sociedad que también participa de ello. Aquí es donde se ve también quizá estos efectos o esta hambruna como herramienta de represión político y social, como ánimo de revancha.
0: Sí, en el fondo son las lógicas de la victoria, porque está claro que dentro de las cárceles podemos decir que el régimen franquista pues no tiene ningún interés en alimentar a los presos políticos republicanos, que como sabemos eran el 90% de lo que había en el sistema concentracionario penitenciario franquista. Y dentro de las cárceles podemos decir que, bueno, sin cartillas de racionamiento, con unas condiciones higiénicas, sanitarias pésimas, pues, y por supuesto con una dieta absolutamente miserable, de las que tenemos muchos testimonios, pues van a fallecer pues directamente de hambre, ¿no? De hecho, muchos consejos de guerra pues no llegan ni a fallarse porque y acaban siendo sobreseídos porque el preso ha muerto, ¿no? Para que veamos hasta qué punto llegaba la hambruna, ¿no? Personas que eran relativamente jóvenes. El mejor ejemplo, Miguel Hernández, ¿no? Que seguro de todos lo tenemos en la memoria. Pero fuera de las cárceles, yo no sostengo que el régimen de Franco quisiese matar a todos los españoles de hambre o a los republicanos de hambre, pero que en el fondo sí sostengo que hubo una lógica de la victoria. Es decir, que mientras que la gente se moría de hambre, no se cambió la política autárquica porque determinadas personas, determinados mandos, los políticos franquistas se estaban beneficiando de esta situación. Porque el hambre ajena suponía el enriquecimiento propio. Muchas veces la gente no podía acceder al alimento por los altos precios que tenía. Esto tenía que ver con el mercado negro, con el extraperlo. Y mientras que los franquistas comían y hacían negocios en el extraperlo, en el mercado negro, y se enriquecían, pues los republicanos pues luchaban por sobrevivir. Dos destinos completamente distintos. Esa España que se puede recitar perfectamente en torno al pan negro, el de los vencidos, y el pan blanco, el de los vencedores.
1: ¿Sabes? Quizá uno de los capítulos que más me ha afectado en el libro, y es seguramente el primer párrafo, los dos primeros párrafos, es el de devorándose a sí mismos, las muertes por hambre. Ese en el que empiezas haciendo una descripción sobre cómo antes de llegar a la muerte por inanición, el cuerpo se devora a sí mismo, poco a poco. Te puedo asegurar que esa lectura a mí me ha parecido muy, muy dura. Y el libro no es fácil, ¿eh? O sea que desde el punto de vista emocional.
0: Sí, es curioso porque a la hora de escribirlo también ha sido difícil, no solo por la dificultad que viene de descubrir y de probar y de explicar algo que hasta ahora había permanecido oculto, sino yo quería contar pequeñas historias y quería llegar a la carne, porque uno de los problemas de las hambrunas es que se esconden bajo los números. Entonces quería contar pequeñas historias que nos acercasen a lo que realmente fue. Entonces, ese capítulo sobre las muertes por hambre, por inanición, pues me parecía que no podía quedar en una cifra, no podía quedarse en un relato médico, sino que tenía que estar lleno pues de color y en el fondo de sufrimiento. Y lo intenté, porque es que en el fondo esas tres fases de las que yo hablo, ¿no? Desde que en principio uno tiene hambre y empieza a mostrarse desesperado, cambia, por supuesto, el tono de la vida, ¿no? Y cómo de repente empieza la ira, la obsesión por el comer, ¿no? Y hay una sobreactividad en busca de alimento. A la segunda fase, en la que uno empieza a estar cada vez más apagado, ¿no? Y se sienta en la puerta de su casa y se queda con la mirada perdida, ¿no? O la tercera fase, ¿no? Donde finalmente uno se introduce ya dentro de su casa, se mete dentro de su cama sin ninguna esperanza, se va apagando poco a poco. Yo creo que esto pasó en la hambruna española y ofrezco algunas historias que lo certifican.
1: Sí, y además tú lo haces y de alguna manera también nos recomiendas irnos a toda esa literatura del siglo XX, de los protagonistas, de los testigos, que nos lo explican. O sea, tenemos mucha literatura contemporánea que nos traen estampas de esa hambruna. De alguna manera lo has citado el pan negro y el pan blanco, el pan negra de Émile Teixidor, que después se hizo película. Tiene una escena inicial de la película de "ese pan no es para ti", que es totalmente definitoria, ¿no? Quiero decir que tenemos, no nos lo hemos explicado oficialmente, pero sí tenemos muchos sitios a los que acudir.
0: Sí, yo me di cuenta que era un tema tan importante por lo que tenía que ver con lo que estaba pasando en el presente, también tan humano, que no lo podía contar solo con las armas del historiador o con los documentos históricos. Entonces intenté encontrar un tono un poco distinto para escapar de lo que sería la torre de marfil del mundo académico, de la universidad. Yo quería llegar a más gente y conectar con la memoria de las personas que habían vivido esto o que habían tenido conocimiento de experiencias parecidas. Y lo encontré en la literatura, novela, en poesía o en testimonios personales, porque era ahí donde me fui encontrando, como si fuese una especie de miguitas de pan, ¿verdad? Una conexión entre aquellos tiempos hasta ahora, ¿no? Y cómo los distintos escritores de posguerra, de los años 50, de los años 60, este era un tema recurrente, al margen de la propaganda, ¿no? Y cómo, por ejemplo, en mitad de cuando ya estamos en los años 50 o a principios de los 60, mientras que se está, parece, cambiando España, cambiando el discurso, o ya en los años 60, principios de los 70, con los años del desarrollo, hay dos novelas que son desgarradoras, ¿no? Como por ejemplo Tiempo de silencio de Luis Martín Santos, del año 62, o Si te dicen que caí, de Juan Marsé, del año 73, que se publica afuera, ¿no? Y de repente las volví a leer y es que estaba todo allí, ¿no? Estaba todo allí. Y yo pensaba, como historiador no puedo despreciar esos textos que nos conectan también con la actualidad, con lo humano, y que al fin y al cabo son documentos históricos.
1: en algún momento ahora has citado el pan también, y eso me ha hecho recordar que hay momentos en los que me llevas también a mi infancia. Hay cosas que forman parte de la memoria casi familiar de este país. Tú citas en algún momento esa costumbre de que si se te caía un trozo de pan al suelo, tu madre o tu abuela te hacía recogerlo, ¿sabes? Y le soplabas y le dabas un beso y lo volvías a poner encima de la mesa. Eso me ha pasado a mí en mi infancia, eso me lo hacían mi abuela y mi madre.
0: Yo también lo he visto, ¿no? Y así, escribí este libro, al final ha sido una forma de enfrentarse también a la infancia, incluso a la portada, con ese plato un poco desgastado. Yo lo he visto en mi pueblo, ese plato, ¿no? Y llegué a comer en él cuando era muy chico, y de verdad que no soy tan mayor, ¿no? Porque detrás de todo eso también está la idea de reutilizar todo aquello, que nada se tiraba, ¿no? La despensa era una obsesión por la despensa llena, supongo que eso también lo recuerdan, ¿no? Y el pan como algo completamente místico, ¿no? Es decir, que no se podía tirar nada y que desde luego a través de un beso se purificaba, porque en el fondo era el pasaporte a la supervivencia, el pasaporte al futuro.
1: Pero ves, ahí queda el rastro en nuestras memorias particulares de tiempos pasados, de cosas que han pasado en las memorias familiares. Ahora que haces referencia al plato en la portada de tu libro, una de las cosas que me parecen más curiosas, yo también lo conozco, en casa de mi abuela existían estos platos, algunos picados, no tanto como este ya, pero picados. ¿Y sabes qué es lo que me parece más curioso? Que este tipo de plato de porcelana actualmente son carísimos.
0: Sí, se ha vuelto...
1: Se ha puesto de moda y son carísimos.
0: Cool.
1: Sí, sí, sí. No, o sea, es muy curioso. Yo he intentado comprar algunos porque sí, ¿no? Te recuerda un poco a la cocina de la abuela, y cuando he empezado a ver los precios que tenían, digo, bueno, pues casi que compré alguno de forma testimonial, pero poco más, ¿no? Y bueno, no sé, te hace pensar a veces, ¿no? En el presente y en el pasado más reciente.
0: Es que era una época muy distinta a lo nuestro, en lo que, por ejemplo, si algo era nuevo o era viejo, no importaba. Lo que importaba es si era útil, ¿no? Y tenían una serie de valores completamente distintos a los nuestros, porque lo principal era la supervivencia. Hay una historia que conocí, porque esa otra, a lo largo de las presentaciones de este libro, parece que he conectado con la memoria popular de muchas personas y se me acercan o me escriben y me cuentan historias que claro, no están en el libro ya está escrito, pero que hablan de todo aquello. Y había una que me derrumbó totalmente. Una persona de 85 años, es decir, que nació en 1940 y que de repente fue a una casa y dijo, yo nací aquí, en este sofá, ¿no? El sofá todavía perduraba. Y claro, le preguntaron que cómo había nacido ahí, ¿no? Y decía que, bueno, porque es que había nacido ahí porque la madre tenía que estar allí y no pudieron recibir atención porque el padre estaba cuidando a la cabra. Parece una cuestión como inhumana, pero todo lo contrario. En aquel momento, la cabra, que iba a tener una cría, era esencial, porque que una familia tuviese una cabra suponía que tuviese leche, que tuviese proteína, y eso suponía que esa familia estaba salvada, ¿verdad? Y ese padre y esa madre decidieron la cabra como forma de sostener a toda la familia por encima de la vida de una hija, ¿no? Porque había más hijos que estaban viviendo y era la forma de salvarlos. Yo creo que estas pequeñas historias nos dan una idea de frente a qué cuestiones nos enfrentamos.
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1: Yo antes de que lleguemos al final de la entrevista, me he dejado antes una pregunta por hacerte, entonces vamos a volver a la parte de contenido. Me gustaría que me explicases bien qué era el auxilio social de Falange.
0: Bueno, el auxilio social era, para empezar, un grandísimo instrumento de propaganda. Era uno de los... Se le ha llamado la sonrisa del régimen. Era una institución falangista inspirada en el auxilio de invierno nazi que surgió en la Guerra Civil en el año 37 y que se ocupaba de atender a los necesitados. Después de la Guerra Civil se desarrolló mucho y fue un instrumento de propaganda muy importante. Los que repartían el pan tras las conquistas de las ciudades eran ellos. Pero bueno, el régimen de Franco empezó a crear comedores sociales por todas las ciudades, en algunos pueblos, en otros no, ¿verdad? También hogares donde se recogían a los hijos de los vencidos y a la gente que tenía que comer, ¿no? Entonces, el auxilio social, desde luego, quitó mucha hambre en aquella época. Y bueno, fue un paraguas contra la hambruna. Pero lo cierto es que se vio completamente superado por la hambruna y nunca fue suficiente. Si no hubiese estado, por supuesto, hubiese sido peor. Pero lo llamativo de todo esto es que en el auxilio social los principales atendidos eran los hijos y los vencidos. Por lo tanto, tenía un toque de cierta humillación, ¿verdad?, ir al auxilio social. El franquismo comprendió que era un instrumento de propaganda y un elemento de transformación. Antes he hablado de la novela de Panegre, la fantástica película, que me parece hasta mejor, de Villaronga, ¿no? Que es brutal. Ese niño, cómo a través del hambre finalmente abandona a su familia porque quiere ser un vencido, ¿no? Esa posibilidad de reeducación que se veía a través del alimento, del pan y en los comedores de auxilio social, donde aparecen los retratos de Franco, de José Antonio. Antes de comer se cantaba el Cara al Sol, se santiguaban, se rezaban. Era una oportunidad, ¿no? Pan a cambio de volverte franquista, ¿no? Por lo tanto, fue algo tremendamente importante. Pero lo llamativo es que a partir del año 40 el número de comedores de auxilio social empieza a bajar. Empieza a bajar. Por lo tanto, el franquismo otra vez decidió...
1: Cuando más se necesita.
0: Precisamente, y también lo demuestra el libro, ¿no? Decidió pues destinar esos recursos a otras personas, y el franquismo también decidió dónde estaban los comedores de auxilio social. Por supuesto, hubo pueblos donde nunca estuvieron y nunca se le esperaron.
1: Y también hubo mucha corrupción detrás de ello.
0: Bueno, eso es muy llamativo, ¿no? Porque vemos casos de... Hay algún testimonio en el libro de, por ejemplo, recuerdo una familia navarra que estaba pasando muchísimo hambre. Dice, hasta que de repente mi hermana consiguió trabajo en el auxilio social y así nos pasaba comida. ¿Por qué? Porque los trabajadores de auxilio social, que siempre se obsesionaban el régimen de Franco porque fuesen afectos, que fuesen del movimiento, pues robaban comida, por supuesto que los que realmente lo necesitaban no probaban y se lo daban a sus familiares. Era un auténtico parapeto frente al hambre.
1: Es que casi hemos pasado por encima, ni lo hemos citado, dos nombres o dos conceptos que son esenciales en este periodo y que creo que a todos nos resultan más familiares, que son extraperlo y racionamiento.
0: Bueno, es que son esenciales porque forman parte de las políticas de la victoria y las políticas de control del franquismo. El franquismo comprendió que si tenía todo el mundo con una cartilla de racionamiento y dependían de él para comer, pues la gente no se movería de los lugares y desde luego se disciplinaría, no habría contestación. Y lo cierto es que aunque hubo guerrillas en los años 40, llama la atención que con toda la situación crítica que había, pues bueno, las protestas fueron bastante reducidas y el régimen de Franco sobrevivió. ¿Por qué? Porque todo un país haciendo cola, todo un país clasificado en las cartillas de racionamiento y claro, por supuesto, si tú mostrabas ser díscolo o mostrabas una oposición al régimen, pues sencillamente no recibías comida. Por cierto, otro de los mitos que ha quedado el franquismo, que el racionamiento era gratis. No, no, se pagaba. Lo que pasa es que se pagaba el precio oficial de los productos, no el precio del extraper, lo que podía ser 4 o 5 veces superior al oficial.
1: ¿Y controlado por el ejército?
0: Bueno, totalmente. El ejército, hablar del ejército supone hablar de, hoy lo podemos decir tranquilamente, supone hablar de la espina dorsal de la corrupción respecto al hambre, porque ellos tenían patente de corso para mover alimentos, para mover vagones de trigo y, por supuesto, para quedar impunes. Y Franco sabía perfectamente que mediante la corrupción, en la que, por cierto, él estaba implicado y su familia, Franco fue multimillonario cuando acabó el régimen, cuando falleció él y su familia, pues él sabía que mediante la corrupción estaba comprando voluntades y estaba comprando adeptos. Y es aquí la explicación de por qué la autarquía duró tanto, pese a sus funestos efectos macroeconómicos. Y es que, por un lado, estaba completamente arrinconando a los republicanos. Exhaustos, no podían resistir y, por supuesto, no podían plantear una oposición seria. Y, por otro lado, los partidarios del franquismo pues estaban haciendo su agosto y se estaban enriqueciendo. Y el ejército fue un grupo muy importante de esto, pero también los falangistas y, por supuesto, también algunos sectores de la iglesia.
1: Una de las cosas que me parecen curiosas como dato es que, por ejemplo, el racionamiento acabó antes en algunos países de Europa después de la Segunda Guerra Mundial que no en España. En España acabó en 1952.
0: En efecto, de hecho, los cónsules británicos se sorprendían por las características del racionamiento en España, por lo largo que era, por todo lo que duraba y también por el gran número de productos que implicaba. El racionamiento, que funcionó muy bien en Inglaterra durante la Primera y la Segunda Guerra Mundial, básicamente consistía en una confianza mutua. Es decir, el consumidor acepta que es una situación difícil, una guerra, y renuncia a una serie de productos y dice, bueno, yo voy a comer menos y hay una serie de productos racionados, pero a cambio el Estado cumple. Y el Estado da lo que promete y bueno, así se va sosteniendo. Y además durante un corto periodo de tiempo. Pero en España, todo lo contrario. El racionamiento era un auténtico desastre. Muchas veces no llegaba a lo prometido, llegaba adulterado o prácticamente no se podía comer o se utilizaban derivados. Por ejemplo, el aceite de oliva era más extraño que un alienígena en Marte en los años 40. Solo se encontraba sencillamente en el extraperlo, en el mercado negro. ¿Por qué? Porque sencillamente no lo había y se daba aceite de coco, aceite de girasol, aceite de cualquier cosa.
1: Eso,
0: ¿verdad?
1: En un país productor de aceite de oliva.
0: Claro, eso mismo decían los ingleses, dicen, en un país rodeado de olivos, ¿no? Cuando hablaban de Andalucía y que no se encontraba el aceite por ningún lado. Era una escasez artificial y que estaba justificada por esta corrupción.
1: O sea que fue una hambruna totalmente provocada. Y yo digo, o pregunto, ¿una hambruna así o la hambruna es un crimen de lesa humanidad?
0: Bueno, según la Convención de Ginebra del año 77, son crímenes contra la humanidad, ¿no? En su apéndice dice que el hambre no puede utilizarse como arma de guerra y que adoptar decisiones o políticas que generan hambruna está penado por la Corte Internacional. Claro, esto es una ley que es muy posterior, ¿no? Pero que desgraciadamente tampoco se está cumpliendo en la actualidad. Las hambrunas más devastadoras pertenecen a nuestro mundo, al mundo contemporáneo. Y claro, en un momento en el que podemos producir para 12 mil millones de personas, cuando somos 8 mil millones de personas en el mundo, y aún así sigue habiendo hambre, hay otras explicaciones para el hambre en el mundo, pero una de ellas es que tiene que ver con las guerras, con las dictaduras, con decisiones humanas, y que no es algo solo derivado de las malas cosechas, de que llueva mucho, de que llueva poco, sino que son decisiones y políticas humanas lo que lo provocan. Y tenemos desgraciados ejemplos de todo ello en nuestra actualidad, ¿verdad?
1: Sí, antes lo has citado y era uno de los temas que me había guardado para plantearte, porque hay algunos detalles de tu libro que sin duda me traen al presente cuando citas que el régimen de Franco en todo momento quiso tener el control del reparto de la poca ayuda humanitaria que podía llegar a España del exterior, y de repente eso me suena tanto a la actualidad de Gaza, algunas noticias que hemos visto en la actualidad en la que la ayuda humanitaria no entra en Gaza y el Estado de Israel, a veces con el beneplácito de Estados Unidos, dice, bueno, para que entre la tengo que controlar yo. Yo lo siento mucho, yo cuando veo estas similitudes me vengo un poco abajo.
0: Efectivamente, pero desde antes que empezase la hambruna en Gaza. Yo recuerdo que estábamos todos muy tranquilos y las noticias en la prensa eran sobre si entraban los camiones, sobre si no entraban los camiones, antes de que la hambruna se hubiese desatado. Y en realidad ese no era el problema es lo que vino después, ¿no? Y esto es como si te pones encima de un lago donde están los peces muertos de hambre y sencillamente empiezas desde el puente, encima del lago, empezar a tirar mijitas de pan, ¿no? Pues al final no solucionas nada. Pero si encima está en manos de Benjamin Netanyahu y de un Estado que está llevando a cabo un genocidio, pues es muchísimo más sospechoso, ¿no? Él es quien decide qué agencia va a repartir, ¿no? En teoría una agencia independiente, ¿no? Pero que no tenemos claro ni cuál es su origen ni quién está detrás. ¿Cuándo lo va a repartir? ¿Qué va a repartir? ¿Dónde lo va a repartir? ¿Y a quién lo va a repartir, ¿no? Evidentemente lo va a tener pues las personas que puedan acceder por medio de la fuerza, no las personas que más lo necesiten, ¿no? Todo este interés es una forma de poder, es una forma de poder definitiva. Y bueno, según los datos de finales de agosto, según las estimaciones de los historiadores de la hambruna y de los demógrafos, se calcula que en torno a 100.000 personas han fallecido de hambre o por enfermedades en Gaza. Estos datos son de finales de agosto, ¿no? Para que nos hagamos una idea, en abril eran 30.000, para que veamos la magnitud, ¿no? En solo unos meses hemos pasado de 30.000 a 100.000. Por lo tanto, cuando estamos hablando de en torno a 70.000 víctimas por la guerra, nos quedamos cortos, porque habría que sumar más de 100.000 provocadas por la hambruna.
1: Las hambrunas casi siempre las dejamos fuera, ¿no?, de las cuentas.
0: Sí, se quedan fuera porque, porque muchas veces no quedan, no dejan rastro y se ocultan. De hecho, el régimen de Netanyahu se le han pedido, él niega que haya una hambruna, y los científicos le han pedido que proporcione los datos y así salimos de dudas, pero no los proporciona, ¿no? Además, las víctimas de la hambruna no están en las tapias de los cementerios o en fosas comunes, sino que normalmente mueren en secreto, porque muchas veces para la familia es una vergüenza, son víctimas no reclamadas y están en cementerios completamente perdidos, ¿no? Y por eso este libro también quiere recuperar esas víctimas, ¿no? Y llamar la atención que hubo gente que murió de hambre y que merece que por lo menos su historia sea contada y que nos acordemos de ella y que también lo conmemoremos, ¿no?
1: De hecho, en el libro dices que la memoria de la hambruna española ha estado siempre ahí, entre las sombras, una memoria subterránea transmitida de generación en generación, pero que ni las leyes de memoria histórica del siglo XXI, hablando de la hambruna española, hablan de las víctimas de esta hambruna. Sí que a las que dices que habría que buscar en cementerios y no en las fosas, ¿no? O sea, estamos buscando en las fosas, pero incluso las actuales leyes de memoria histórica pasan muy por encima de esas otras víctimas.
0: Sí, totalmente. En esto puede tener que ver que la hambruna no había sido descubierta, pero está claro que merece nuestra atención. Es lógico que queda todavía trabajo por hacer para sacar gente de las cunetas, para dignificarlas, para explicar todo lo que pasó, ¿no? Pero hay que tener en cuenta también a todo esto, ¿no? Y ponerle nombres y apellidos, que muchas de estas víctimas, como Miguel Hernández o tantos presos republicanos que fallecieron en las cárceles, pues fallecieron como consecuencia de la hambruna, que fueron decisiones políticas los que le llevaron a su final.
1: Pero bueno, sí que recordamos el Holodomor de Ucrania, pero no el nuestro. Parece ser que tener eso en la memoria histórica reciente no es de agrado para nadie. Es una sensación, es una reflexión así muy, muy venida,
0: sí,
1: muy venida hacia el final.
0: Sí,
1: de la
0: bueno,
1: conversación.
0: Es que las memorias y las conmemoraciones del pasado, pues siempre están conectadas con el presente. Y el Holodomor ha sido para los ucranianos una forma de explicar su historia y de generar identidad. Nosotros, la hambruna española, lo que nos recordaría, más bien, es que Franco dio un golpe de Estado y que hubo una dictadura. Porque esto no es una cuestión de blancos y rojos, de colores. Esta es una cuestión de democracia o dictadura. Y esta hambruna tuvo lugar porque hubo una dictadura. Y todavía seguimos, desgraciadamente, divididos en torno a la memoria y al pasado de la guerra civil. Y desgraciadamente también del franquismo, ¿no? Esperemos que este libro nos ayude a comprender más qué fue el franquismo y las consecuencias que tuvo.
1: Yo, de hecho, a través de, y con esto ya acabamos, a través de los datos que aparecen en tu libro y las notas que iba tomando, hubo un momento en el que puse Stalin, Frecha, Franco, ¿no? O sea, los puse un poco en el mismo nivel, como mínimo, que no lo es, pero bueno, diferentes estilos, pero más o menos resultados similares.
0: Bueno, sí, de hecho, no todos los ucranianos se murieron de hambre. Hubo algunos que pertenecían al Partido Comunista durante la hambruna y que tenían sus mesas llenas de vino y de manjares mientras que la gente moría, ¿no? Algo similar a lo que pasaba entre los falangistas y el resto de la gente en España.
1: Pues Miguel Ángel del Arco Blanco, vamos a dejar la conversación aquí, pero no haberme pasado de tiempo, que es que yo cuando me pongo a hablar parece que tampoco tengo freno. Y muchísimas gracias por el tiempo que has compartido con nosotros y muchísimas gracias por este libro, por la hambruna española.
0: Pues nada, muchísimas gracias a vosotros por haber prestado atención al libro, que además estoy muy contento porque ya va por segunda edición.
1: Muy bien.
0: Y nada, y bueno, creo que reflejo de que a la gente le está interesando.
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